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3: Hola, ¿qué tal? Buen día. Yo soy Dayana. Así como dijo, bueno, coordino la playa de Premià, ya es el segundo año. Y bueno, esto, nos encontramos un día muy lindo, muy cálido, y hoy con mucho oleaje.
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3: Sí, así es. Las banderas, bueno, las usamos, de acuerdo al color, las usamos como modo de prevención. Hoy hay bastante oleaje, hay corriente, entonces, bueno, colocamos bandera groga para hacer esta prevención, más que nada a los niños, personas mayores, y bueno, suelen los usuarios preguntar por los colores de bandera cuando se encuentran con un color diferente, ¿no? Uh-huh. Así que, bueno, es una manera de prevenir también.
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3: Mira, este año en plantilla somos 21 personas, por día 13. Tenemos 6 puestos que cubren todo Premià, y luego vamos rotando, vamos haciendo cambios, hacemos, bueno, trabajo aquí en la base. Pero bueno, en total somos 13 personas a diario.
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3: No, en general está tranquilo. Es una playa muy familiar, más que nada este lado de Playa Levant. Hay muchos usuarios locales. Y en comparación a otros años, sí que vemos más turistas, gente que viene de otros lados, pero no hay tanta afluencia de gente. Ya agosto se ha...

0: Muy tranquil·la.
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0: Sí, bueno, eso... A ver, intentamos ir siempre de buena manera, hacer buena comunicación, la gente ya nos conoce, entonces sí que hacen caso, también preguntan, se informan, así que estamos ahí, hacemos prevención y no hay ningún problema, por suerte.
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0: Sí. Somos punto de referencia. Nos piden bastante cosas. También tenemos un servicio de baño adaptado. Así que suelen venir usuarios con movilidad reducida, ya usuarios conocidos y usuarios que vienen a pasar un día y se encuentran con este servicio. Así que hacemos esto con sillas anfibias, acompañamos a la gente a entrar al mar, nos quedamos con ellos... la gente pide, sí, també.
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0: Sí, total. Bueno, imagínate que son personas que dependen de otros para todo, para levantarse de la cama, para cambiarse, para a veces hasta comer... Y bueno, ven aquí, ven el servicio, entiendo que hacemos un buen servicio de esto y la verdad que se alegran, entran al mar. Hay mucha gente que ha venido y hacía muchos años que no se metían y claro, eso después de mucho tiempo, sentirlo, me imagino que debe ser brutal, es muy especial. Entonces, bueno, la gente lo agradece, se pone muy contenta. Hemos visto gente llorar también por esto. Y es súper lindo. A nosotros nos gusta mucho hacer este servicio.
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0: Sí, no es como la peli, la verdad. Es otra cosa. Nosotros somos agentes de prevención, entonces nuestro trabajo está ahí, haciendo prevención, estando en contacto con los usuarios que vienen, informando sobre el estado del mar, el estado del tiempo, pero si se precisa correr, vamos a correr y tal, pero no.
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0: Mira, sí... Pero bueno, tal vez porque fue la primera vez, ¿no? De esto, que uno a diario no tiene estas cuestiones, estas situaciones bastante adrenalínicas, si se quiere. Pero sí, hemos recordado, hemos sacado un niño. Además, cuando son pequeños, cuando no son adultos, por ahí uno siente otras cosas. Hemos sacado un niño, tenía principios de ahogamiento y tal, y hemos, bueno, estado con él y... Por suerte hicimos todo bien, salió todo bien, pero bueno, son momentos donde uno por ahí ni piensa lo que hace, solo lo hace, ¿no? Desde el conocimiento, desde la pasión tal vez también, pero bueno, esto... No. Estamos preparados también que en cualquier momento puede suceder...
1: Claro.
0: A veces nos ponen a prueba, está bueno que pase, no lo deseamos que sea frecuente... pero bueno, sí que sale todo bien, por suerte.
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0: Vale, bueno, en principio cada uno tiene su formación, hay chicos que hacen el grado, hay chicos que hacen la carrera en institutos, bueno, yo vengo de Argentina con una formación de un año, y bueno, y la experiencia también. Luego aquí, nosotros como dinámica de trabajo...

0: reforzamos esos contenidos para que sean criterios comunes. Lo hacemos a diario, hacemos prácticas de RCP, hacemos prácticas con oxigenoterapia, con DESA, y estamos formándonos continuamente. Uh-huh. Y además, bueno, de lunes a viernes hacemos entrenamientos físicos, así que bueno, justamente para esto, para estar preparados ante cualquier situación, que no se dude, que sea algo automático, que no genere dudas uh-huh. A la hora de actuar. Y bueno, y también como coordinarnos entre equipos, que eso al final somos un montón de personas y se necesita estar coordinados para actuar.
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0: Muchas gracias a ustedes y bueno, que tengan lindo día. Espero que disfruten el último tiempo de playa.
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3: Hola, ¿qué tal? Buen día. Yo soy Dayana. Así como dijo, bueno, coordino la playa de Premià, ya es el segundo año. Y bueno, esto, nos encontramos un día muy lindo, muy cálido, y hoy con mucho oleaje.
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3: Sí, así es. Las banderas, bueno, las usamos, de acuerdo al color, las usamos como modo de prevención. Hoy hay bastante oleaje, hay corriente, entonces, bueno, colocamos bandera groga para hacer esta prevención, más que nada a los niños, personas mayores, y bueno, suelen los usuarios preguntar por los colores de bandera cuando se encuentran con un color diferente, ¿no? Uh-huh. Así que, bueno, es una manera de prevenir también.
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3: Mira, este año en plantilla somos 21 personas, por día 13. Tenemos 6 puestos que cubren todo Premià. Y luego vamos rotando, vamos haciendo cambios, hacemos, bueno, trabajo aquí en la base. Pero bueno, en total somos 13 personas a diario.
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3: No, en general está tranquilo. Es una playa muy familiar, más que nada este lado de Playa Levant. Hay muchos usuarios locales. Y en comparación a otros años, sí que vemos más turistas, gente que viene de otros lados, pero no hay tanta afluencia de gente. Ya agosto se ha frenado un poco, julio fue intenso, estuvo lindo, hubo movimiento. Pero bueno, ya se encuentra bastante tranquilo. Por ahí los fines de semana sí que viene más gente, viene a disfrutar, que bueno, que uno libra también y viene a pasar el día aquí. Pero bueno, esto es bastante tranquilo. Nosotros también, como te dije antes, hacemos mucha prevención, entonces no tuvimos grandes incidencias. Y sí que hubo alguna que es externo, ¿no? Problemas de salud ya de personas que intervenimos ahí. Pero en general, la verdad que fue una temporada muy, muy tranquila.
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3: Sí, bueno, eso... A ver, intentamos ir siempre de buena manera, hacer buena comunicación, la gente ya nos conoce, entonces sí que hacen caso, también preguntan, se informan, así que estamos ahí, hacemos prevención y no hay ningún problema, por suerte.
2: Qué bien.
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3: Sí, somos punto de referencia, nos piden bastante cosas. También tenemos un servicio de baño adaptado, así que suelen venir usuarios con movilidad reducida, ya usuarios conocidos y usuarios que vienen a pasar un día y se encuentran con este servicio. Así que hacemos esto con sillas anfibias, acompañamos a la gente a entrar al mar, nos quedamos con ellos... Pero la gente pide también.
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3: Sí, total. Bueno, imagínate que son personas que dependen de otros para todo, para levantarse de la cama, para cambiarse, para a veces hasta comer... y bueno, ven aquí, ven el servicio. Nosotros, entiendo que hacemos un buen servicio de esto y la verdad que se alegran, entran al mar. Hay mucha gente que ha venido y hacía muchos años que no se metían. Y claro, eso después de mucho tiempo, sentirlo, me imagino que debe ser brutal, es muy especial. Uh-huh. Entonces, bueno, la gente lo agradece, se pone muy contenta. Hemos visto gente llorar también por esto. Y es súper lindo. A nosotros nos gusta mucho hacer este servicio.
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3: Sí, no es como la peli, la verdad. Es otra cosa. Somos agentes de prevención, entonces nuestro trabajo está ahí, haciendo prevención, estando en contacto con los usuarios que vienen, informando sobre el estado del mar, el estado del tiempo, pero si se precisa correr, vamos a correr y tal, pero no.
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3: Mira, sí... Pero bueno, tal vez porque fue la primera vez, ¿no? De esto, que uno a diario no tiene estas cuestiones, estas situaciones bastante adrenalínicas, si se quiere. Uh-huh. Pero sí, hemos recordado, hemos sacado un niño. Además, cuando son pequeños, cuando no son adultos, por ahí uno siente otras cosas. Hemos sacado un niño, tenía principios de ahogamiento y tal, y hemos, bueno, estado con él y... Por suerte hicimos todo bien, salió todo bien, pero bueno, son momentos donde uno por ahí ni piensa lo que hace, solo lo hace, ¿no? Desde el conocimiento, desde la pasión tal vez también, pero bueno, esto, no, estamos preparados también que en cualquier momento puede suceder. Claro. A veces nos ponen a prueba, está bueno que pase, no lo deseamos que sea frecuente. Pero bueno, sí que sale todo bien, por suerte.
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3: Vale, bueno, en principio cada uno tiene su formación, hay chicos de...

0: Así que bueno, justamente para esto, para estar preparados ante cualquier situación, que no se dude, que sea algo automático, que no se pierda, no, que no, esto, que no se genere dudas a la hora de actuar. Y bueno, y también como coordinarnos entre equipos, que eso al final somos un montón de personas y se necesita estar coordinados para actuar.
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0: Muchas gracias a ustedes y bueno, que tengan lindo día. Espero que disfruten los últimos, el último tiempo de playa.
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